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0: Muchas gracias. Dale, dale, dale, boca. ¿Vos en el segundo?
1: Dale, dale, dale.
0: Ese era Salí de mi cuerpo. Este es Volar despierto.

0: me acabo de dar cuenta que tenía guitarra muteada, amiga. ¿No se notó?
1: La salió hermoso.
0: Tenía puesto el afinador, o sea que no te tuvo que haber llegado, pero te debe haber entrado de acá. Listo.
2: Listo.
0: Listo, zape.
2: Hacemos una.
0: Dale, modelo.
1: Miren a qué entendemos. Gracias, chula.
0: Gracias
1: por
0: a
1: venir.
0: Vos. Gracias.
1: Hermoso comienzo de programa. Que no, no, no. Okay, okay. Que vos sos nuestra estrella principal.
0: Gracias, sí.
1: Sí, cuidado, que
0: yo, el chiqui es bastante chiquitito. Yo me puse recon. Estoy medio pelotuda porque estoy engripada hace un mes, pero creo que sí.
2: Tranqui.
0: Pero estamos, dándolo.
2: Anoche, no se sé, notó, anoche te rompiste.
0: Gracias, gracias.
3: ¿Qué hacías de noche en la calle?
2: No, yo generalmente.
4: El señor de la noche.
0: Anoche hice un unplug y el vino.
1: Nos mandó.
0: Dos grados así, ahí vino el señor. Ah, sí. Muy bien, muy
1: gracias,
0: bien.
1: Gracias, Juli. Sí, ¿para qué vamos a conectar esto? Así arrancamos.
2: Estamos. ¿Le contamos un poquito quién es Denise? O sea, esta chica, yo la conocí en el Uber.
0: Vamos.
2: Le voy a contar cómo nació la historia. Y nada, pusimos a hablar, digo, che, ¿qué voz que tenés? O sea, me parecía una voz ya rarísima, o sea, linda, rarísima. Dije, o hace radio, entonces a mí se me prendió la lamparita por la radio, o canta. Y bueno, ¿qué me dijo ella? Yo canto. Y también estuve en stream, qué sé yo. Y bueno, le dije, bueno, ahí fue que le hice la invitación, si algún día, humildemente, tenemos un programa de boca. Me dijo que es bostera.
0: Sí.
2: Así que.
0: Amo. Soy muy bostera.
2: Bostera también.
1: Hoy se vino con el busito.
0: Vamos a decir la verdad. Vine medio vestida de Moria Kazán. Y dije, loco, no, es que salí pensando, no tengo mi ropa de boca.
2: Ajá.
0: Porque vengo de otro lugar. Y dijiste, yo tengo, listo.
2: Yo tengo un buzo de boca, ahí está. Con mi buzo de boca.
1: Mi vida.
2: Así que bueno, Denise, contanos un poco, para no hablar todo yo, no decirle yo todo tu antecedentes musicales que tienes, que sos grosa mal.
0: Gracias.
2: Contanos un poquito vos, que sabemos que arrancaste en la calle.
0: Sí.
2: Y bueno, y ahí nació todo, ¿no?
0: Nació todo en la calle, por suerte. O sea, es algo que agradezco que haya sido ahí. Sí.
3: Muchos artistas salieron de la calle.
0: Sí, últimamente ¿qué? Más, en el momento que arranqué yo, que fue hace 10 años, casi 11, no, éramos pocos. Éramos,
2: claro, 2014 más o menos en esa época.
0: Creo que Nahuel Penici ya había tocado en ese periodo. Y después fueron apareciendo. Pero en ese momento no existía el celular con cámara como hoy.
2: Claro.
0: Entonces como que fue todo más... fue distinto.
3: La tecnología ayudó, digamos.
0: No, en ese momento no estaba full eso.
1: Claro.
0: Si no, me hubiese viralizado hace 10 años atrás. Pero, va, porque después me viralicé, digo, ¿no?
3: Claro.
0: En la calle. Pero bueno, sí. Bueno,
2: en esas viralizaciones, ¿qué pasó? Contanos, a ver, ¿quién te dio? ¿Quién te dio en esas viralizaciones?
0: Una de las, bueno, hubo una vez que fui a tocar a la calle y me encontró Chris Martin, el cantante de Coldplay. Tocando Fix You, me filmaron y me pusieron en la película.
3: Fua,
0: tocando. Sí, no, puedo creer. No. Y tienen tres temas cantados por mí, o sea... La chica me filmó, que era alguien de producción, que me encontró primero ella, después me encontró él. Me pidió tres canciones, me grabó las tres canciones completas y después el que eligieron Fix You. Y bueno, la pusieron al final de la película como si hubiese hecho un feat con él, ¿viste? O sea, ahora que mi primer... Ah, ¿no que lo pienso? Tengo un feat con...
2: No,
0: me hicieron filmar contratos, sí. No, no era high level porque era una película que salía en todos los cines del mundo.
3: Claro.
0: Increíble.
2: Qué loco, ¿no?
0: Sí.
2: No, yo cuando empecé a mirar.
1: No, cuando me salió la oportunidad.
0: Fue tan raro que le presta mucha atención a los sueños. O sea, porque a partir de eso, como que dije, pará, loco, no estoy tan loca. Porque yo quería abrir uno de los 10 River, ¿viste? Que, bueno, lamentablemente lo hacen en River y no lo hacen Boca.
2: Cosas así.
0: Ya Boca, Boca en algún momento, no. O cae una cancha para los shows, claro, que sea de Boca. O porque prestar el estadio.
2: Bueno, sí, creo que en Boca gente, Sabina, me acuerdo que tocó una.
3: Los Backstreet Boys.
0: Bueno, Trueno requiere. Yo a mí me encantaría que mi primer estadio sea Boca, no, boludo. Ojalá, o sea,
2: vamos, manifestémoslo. Vamos,
0: por
2: vamos.
0: Favor. Sí, sí. Sí, ojalá mi barrio acá.
2: Dios quiera,
0: o sea.
2: Dios quiera, sí.
1: Dios quiera que sí.
0: Sí.
1: Y con la pasión por Boca, ¿cómo arranca?
0: Mi
1: desde
0: mamá.
1: ¿Desde chica?
0: Mi mamá.
1: ¿Full?
0: Sí.
1: Full
0: mi mamá. Tu micrófono, está diciendo la chica. Ah, perdón. Mi mamá.
1: Estoy acostumbrada a ser panelista.
0: mejor. Mi mamá muy bostera, mal. Y toda la alegría, o sea, es como que yo siento como que la alegría que tenía mi mamá, nata de ella, mi mamá ya no está, yo la tengo muy vinculada con Boca y con la gente de Boca. O sea, pues mi mamá jodía mucho con la cancha, con los bosteros. Bueno, tenía esta cosa de la calle también que le... Hay algo con la gente de Boca que es...
2: Es el barrio, después, claro, el barrio, es calle, ser, barrio, ser, llama, digamos.
0: Como sí. Que hay otros clubes que...
3: No lo tienen. No,
0: o sea, yo no quiero ser como, viste, prejuiciosa. Pero te das cuenta cuando uno es de River. Este medio asquerosito de River, ¿viste? Como ves, claro.
3: Para años luz nosotros.
0: Hay excepciones, gente, ¿eh? Pero bueno, como que hay algo de lo de la calle y Boca y mi vieja que está súper. Es la misma vibe, es la misma vibración.
2: La misma conexión.
0: Sí, hay una vibra ahí de alegría y de calle muy. Que lo tienen los bosteros, boludo.
2: Sí.
0: Claro.
2: Es que fue la conexión esa que tuvimos nosotros.
0: Claro,
2: canta Boca, qué sé yo, dale.
0: Sí, sí, sí, sí.
2: Pero ni nunca imaginé que
1: es
2: ibas
1: que
2: a venir, la verdad que
1: transmite pasión.
0: Sí, es pasión, es sí,
1: o
0: sí.
1: Sea, es garra de fuerza, es pasión, es como que representamos muy bien lo que son los colores. Entonces, eso lo llevamos, por eso mucha gente de afuera
0: eso iba a decir.
1: Es de Boca, sí. Porque transmitimos tanto.
2: Claro, bueno, ella estuvo en las calles de Madrid también. Ella también.
0: Perdón.
2: Calculo que vos que estuviste por afuera,
0: sí,
2: de Boca y había, bueno, conocen todo.
0: Total,
2: el mundo,
0: todo el mundo. O sea,
3: siempre hay un bostero en todos lados.
0: Hay, sí. Bueno, me acuerdo que hubo un partido de Boca re importante en Madrid cuando yo estaba tocando allá, sí, en la calle. Y habían bandas de rock que estaban de gira en ese momento. Y gente que se renotaba, que era gente de otros países, corriendo de un bar a otro para ir a ver partido de Boca.
3: ¿Cuándo fuiste? ¿En 2018?
0: En 2023.
3: Ah.
0: Y corrían con las camisetas y yo decía, la puta madre, yo estaba con la guitarra tocando, porque estaba laburando, tenía que laburar para volver, sí, sí o sí, tenía que juntar las monedas. Y me acuerdo, no me podía ir a un bar a rascarme, claro, el culo a ver un partido, ¿entendés? Pero veía como la gente corría con las camisetas y me las resubía.
1: Oh,
0: sí, sí, sí.
2: Y un poco eso también te hizo volver todo, ¿no?
0: Bueno, cómo es el argentino y cómo...
2: Extrañabas.
0: Sí, sí, sí. Hay cosas que hay acá que no se explican, bueno, que no están en ninguna parte del mundo. O sea,
1: tradiciones.
0: Hay algo, sobre todo el argentino, que es como... que tenemos un algo de pasión y de calidez que no hay en otros lugares. Nosotros abrazamos. Ayer justo me dio un video de un pibe que le hacía joda a gente que no conoce. Vos sos Horacio y nada que ver. Y se abrazan. O sea, nosotros nos abrazamos.
1: Claro, sí, sí, sí. Abrazamos a cualquier persona, sí, sí, ¿viste? Sí, sí. Me da buena onda, abrazo.
0: Sí, y bueno, para mí el bostero es como, sí, sí, sí, es argentino bostero,
2: claro. Volviste y después
0: empecé acá de vuelta a tocar y empezaron a salir cosas.
2: Estuviste con Ciro.
0: Ciro me invitó a tocar al ópera, sí, canté.
2: No es que fue telonera,
0: toqué con él, canté en el teatro ópera, canté Volar Despierto, que es el tema último que toqué. Ajá. Y Amor de Perros con él, que esa versión la tenía con Mimi Maura. Y nada, fue increíble.
2: Claro,
0: sí. Lo de Ciro fue genial.
3: Tuviste también con Bebe Contepomi, puede ser, ¿no?
0: Bebe
3: ¿En
0: me
3: encontró.
0: Sí, en TN. Sí, en TN, cuando tenía TN la viola.
3: Sí.
0: No sé quién le pasó un video mío tocando en la calle. Y me vine a hacer la entrevista a mi casa y a Florida. Sí, fueron como. Bueno, pasé una tarde con él. Nos cagamos de calor, era en enero, 40.000 grados, me acuerdo, yo me cagaba de risa.
1: Todo por el sueño.
0: Sí, sí, un calor así, aparte en Florida ya no había nadie porque era vacaciones.
1: Claro.
0: Y él dijo, vamos a ir igual a la nota, aunque estén todos de vacaciones, listo.
3: Tirás un huevo frito a la casa.
0: Sí, era terrible, los dos nos estábamos cagando de calor, me acuerdo, sí, sí, terrible. Pero estuvo buenísimo, él fue el primer con periodista así
2: en
0: entrevistarme, boludo.
2: Bueno, bien.
0: Y hoy es tipo, hoy
2: claro,
0: Bebe está entrevistando a Madonna,
2: sí,
0: boludo. Sí, increíble.
2: Bueno, y contanos, después fuiste telonera de Eruca.
0: Bueno, teloné a Eruca hace unos meses en Auditorio Este. Sí. Ah, no te va a gustar, hice dos Movistar.
2: Hizo Movistar Arena.
0: Movistar Arena, Osta, así sí, sola con la guitarra.
2: O sea, chicos, imagínense, o sea, tienen noción, ¿no? La artista que tenemos acá, ¿no?
1: Saben, miren quién abrió el programa, ¿no? Chiquis, por favor.
3: Fíjense quién nos bautizó.
2: Claro. Arroba Denis Romano.
0: Denise Romano con WS, si no me encuentran ahí como cantante callejero.
2: Claro, sí.
0: Estamos en el camino, amiga. Yo tengo los pies en la tierra hasta que no tenga una hinchada gigante.
2: Humildemente ella, pero bueno.
0: El camino es largo, la música es un camino largo. Pero bueno, estoy re feliz que hay muchos colegas que me reconocen y se van dando cuenta todavía sin tener yo el éxito ya en la mano, ¿no? O sea, el éxito masivo, digamos.
2: Claro, sí, sí.
0: Pero yo, bueno, tengo mucha fe como compositora.
2: Ah, eso, cuando tampoco ganaste un concurso de
0: compositora. Sí, gané un concurso de como compositor. O sea, se postularon creo que 3.000 bandas de rock, solistas y bandas. Y boludo,
2: ganó un concurso de compositora.
0: Y gané con esta canción Volar Despierto. Gané el concurso, sí. Lo tuve que tocar en vivo a las 6 de la mañana en un campo la Loma de los Jetes. Pero buenísimo, era todo culo porque la banda ya estaba armada y ya se sabían el tema. Pero yo no sabía que todavía estaban concursos. Yo flasheé, no sé.
2: ¿Quién eran los jurados
0: ahí? El jurado era Lourdes. Creo que estaban, sí, de Bandana, creo que estaba Nito Mestre, Leo García, habían un par, sí, de Capanga, ¿cómo se llama? De Capanga,
2: el mono.
0: Sí. Eran varios, y pasé varios filtros.
2: O sea que entre 4.000 artistas lo ganaste,
0: sí,
2: el concurso, mirá.
0: Sí.
2: Tomá pa vos.
0: Sí, re loco. Pero bueno, hay que ir a por todo y a lo.
2: Pero ella es humilde acá, ella viene ahí.
3: Eso quería agradecerle la humildad que tiene.
0: No, pero cómo no. Gracias por invitarme, mira, re
3: sí. Claro.
1: Mira, vamos a saludar a nuestros oyentes también.
3: Claro, mandamos un saludo a todos.
1: Vamos a saludar a nuestros oyentes que están acá.
3: Nos están saludando en vivo.
1: Sí, tal cual. Gracias a todos por conectarse, gracias por estar con nosotros, gracias por acompañarnos otro programa más, el aniversario, tenemos el especial de esta belleza que nos ayudó a abrir el programa para que ustedes puedan escuchar lo que es el arte de la música y el arte de lo que nosotros hacemos aparte.
0: Porque si somos todos callejeros.
3: Bueno,
1: pero acá nos hicimos a pulmones, ya es otra cosa, es otro toque.
0: En cualquier, yo tengo un personaje que, bueno, no es
2: bueno. No, porque vas a cortar la máquina. No, es otra persona, ¿eh?
0: Mi manager que anda siempre con la camiseta argentina, en cualquier momento le pongo la camiseta.
2: Claro, olvídate, sí.
0: Es que a nada,
2: sí,
0: ¿eh?
2: Claro, sí.
1: Invitado al próximo programa al manager.
2: La manager.
0: Perdón.
1: Ojito, ustedes, ¿eh? Sobre mi cadáver. Bueno, nosotros no te pagamos, a él le tendríamos que pagar, no, claro. No es negocio.
0: Una vuelta, que como yo tengo fans bosteros, dije, loco, ¿qué les puedo regalar? Quería sortear un regalo para una fan o un fan. Y no sé cómo carajo había conseguido entradas para ver un partido en específico. Y la sorteé. Y el paseo fue tipo venir a la cancha con una fan a ver a Boca.
2: Bueno, vos no fuiste todavía a la cancha, así que yo ahí como.
0: Ese día sí fui.
1: Claro,
5: sí. Está diciendo que fue con.
2: Sí, bueno,
1: quedaba
2: afuera.
1: Dale, loco. No, toma, anda vos y espérame allá.
2: Espero afuera.
0: Últimamente estoy como tocando un montón. En la que puedo, me encantaría mandarme.
2: Dale, ahí estamos, el compromiso.
1: Sí. Vamos todos. Caemos con ella ahí todos. No,
0: por favor, me encantaría.
2: Bueno, y ella, como arrancó en el cemento en la calle, el disco se llama, el álbum, Locura por el Cemento.
0: Locura por el Cemento se llama el álbum, lo saqué hace un par de meses.
2: Y ya. Ahora, ¿dónde tocas?
0: El 25 de septiembre, en Sala 41, acá en San Telmo, al toque.
2: Quedan pocas entradas.
0: Paren, es con la banda entera y suena rock, o sea, es como una banda de rock.
5: Vamos,
0: sí, okay. Sí, sí.
3: Vamos. Rock ATR.
0: Sí, ATR perro.
2: Y después
5: contar en el grupo.
2: Y después contar el cierre de
0: fin de año. Ay, pará que me olvidé, boludo. Ahí está. Cierro.
2: Escuchen esto.
0: Cierro el año en Parque Norte, en Festival de la Pop. A ver, o sea, va a estar Juanes, Conociendo Rusia, la Delio. Ángela Leiva,
2: Estelares,
0: voy a estar yo y Yami Safdai.
2: Ahí está, toma pa' vos.
0: Sí, con la banda entera también.
5: La Delio, qué lindo. La Delio creció muy de abajo también.
0: Sí, también.
5: Cooperativa, sí.
0: Cooperativa.
5: Sí. Muy de abajo creció y están allá.
0: Muy talentosos. Sí.
2: Vayan sacando la entrada para septiembre y para diciembre.
0: Para septiembre primero y después para diciembre.
2: Vayan ahí que.
5: ¿Y si nos colamos?
0: Ustedes están invitados.
2: Sí.
0: Me caen.
5: mirá la mesa porque después van a ver un par de colados así que no se gole. Somos cuatro, ¿no? Somos cuatro. Los de Besa acá son los
0: que vamos a ir. Quiero que me caigan con bandera.
5: Sí. La bandera que te
2: boca.
0: Dale,
2: dale,
0: boca.
2: Dale,
0: pediría la bandera,
5: pero no.
2: Así no identificas
0: si
2: fácilmente.
0: Ahí está, ahí está la boca.
2: Así no identificas fácilmente. Cracks. Así que bueno, Denise. Yo la verdad que
3: agradecemos un montón por
0: gracias a ustedes.
2: Me emociono que estuviste, la verdad que el primer día que te dije siempre dijiste que sí, pasa que bueno, un tema de agenda también.
0: Estuve un poquito apretada,
2: pero bueno, anoche nos vimos y bueno, y ahí
1: Eso es profesionalismo, se te hace nota, amor.
2: Así que muchas gracias.
1: La voz es impresionante, la verdad, te felicito y gracias por acompañarnos una vez más. Yo sé que dijimos gracias 80 veces, pero no importa.
2: Y perdón porque por ahí los desperfectos técnicos, viste que.
0: No, pero 10 puntos. Yo dejé muteada la guitarra, espero que no se haya notado. Pero.
2: Igual ahora metés un temita más y mandale.
0: Una más, guitarra, ¿no?
2: ¿Sí o no?
3: Claro. Una vez.
0: Ahora creo que pasa al toque para allá.
1: Claro.
3: Igual, ¿qué noche tenemos hoy, la verdad?
1: Y acá tenemos la
2: bandera. Ahí lo tenés. Ahí lo tenés. A lo mejor.
1: La firme.
0: Qué honor, gracias. Amo, boludo. No, mi mamá estaría saltando con el culo.
6: ¿Alguna canción de cancha que te guste?
0: Quiero que. Mira, justo he hablado con un amigo y le digo, boludo, me encantaría que agarren. Que la barra brava agarre un estribillo de un tema mío y que se hagan un tema.
3: ¿Te imaginas?
2: No, si no los piojos, dicen que dale vos.
3: ¿Alguna cábala que tengas ante un partido?
0: No tengo cábalas. O sea, si ganamos, respeto. Sí, ¿dónde lo vi? ¿Con quién lo vi? No, eso sí, respeto. Bien. Intento no mover eso, o sea, tipo, bueno, si ganamos y salió acá, no me voy a otro lado.
3: Con Flor tenemos una teoría que las cábalas no, por año no se respetan, ¿no era? Con la selección no me salió.
1: No, para
2: no,
1: mí.
2: No, tengo cábalas nuevas.
0: Yo con la selección tuve
3: claro.
0: La cábala.
3: O sea, tuve una,
1: claro, para mí era rotar y no sostener la misma cábala, porque a veces, viste.
3: Pero el mundial a mundial o de partido a partido.
1: Es como repetir patrones en algo que ya funcionó.
0: Sí.
1: Hay que modificar algo siempre como para darle otra energía.
0: Sí.
1: Seguime para más consejos, ¿eh?
0: Sí. Puede ser lo que
3: dice. Este momento el cábalas.
0: No, bueno, paren. Yo tengo una teoría de que el último partido... Garry tiene una rebomba en el partido, el último partido mundial que hemos perdido.
3: ¿Qué pensás de eso?
0: Primero que se notaba en la actitud de los jugadores
3: tirado menos, ¿no?
0: Que algo pasó antes de salir. No, con esto no estoy diciendo que haya jugado mal España, pues jugó re bien, pero algo pasó.
2: Y
0: también tengo la teoría de que esto ya es re conspiranoia, pero yo soy muy observadora. Las nubes, o sea, ese día llovió zarpado y estuvo lloviendo una semana entera, o sea, hubo algo anímico. Piensen que nosotros somos energía.
1: Sí, tal cual.
0: Argentina tenía que estar energéticamente en un mood. Y eso te altera. Vieron que la cancha es lo mismo.
2: Y después de eso, viste que hace poquito salió el sol. O sea, hubo un lazo.
0: Hace 300 días que no sale el sol. Bueno, no me vengan a mí con boludeces.
2: Pero fue eso después del mundial, como que nunca más salió el sol.
0: No salió más el sol hasta no sé cuándo. Yo observo un montón el tema del sol por el ánimo.
2: Sí.
0: Para mí hay una manipulación en las nubes. Tipo, como que hacen nubes medio falopa, anda de mentira. Para dejar nublado el tiempo según, es más, el día que fue la protesta por el 6 de no sé qué, el día de a la madrugada de ese día había unos truenos, boludo, o sea, bueno, dale, boludo, 2 más 2, cinta scotch.
1: Ponete pillo,
6: en Río
1: Negro
6: hacen eso, tiran bombas en el cielo para que se hagan nubes para
0: que... Eso, bueno, yo digo eso, que como que está controlado un poco el clima, y el clima controla el ánimo.
2: Cuando fue Bariloche,
3: yo... Es verdad, a mí, por ejemplo,
0: el clima controla el ánimo.
3: Nube, frío, olvídate, estoy...
0: El clima controla el ánimo, y en el mundial el ánimo es para mí, mueve un poquito la aguja de él, que salga para un lado o para otro. Argentina está anímicamente en la mierda. Y algo pasó en el partido.
2: Sí.
0: Messi tiene la cara de culo. Los pibes estaban ahí entre ellos.
3: Ya
0: no sé
3: Fernando
0: qué.
3: Venía medio lloroso. Sí. Antes de entrar.
0: Estaba raro. Así que. Sí. Yo no me la pongo.
3: Raro.
0: Yo no compro con lo que pasó.
2: Bueno,
0: tiré la bomba ahí.
2: A la torre.
0: Bueno, si nos bajan el programa, nos queda. Me llama la atención que Yanina La Torre diga que no pasó nada. Me llama la atención.
1: No muchos van a poder alzar la voz. Porque es todo burocracia, todo negocio.
2: Yo creo que se va a saber la verdad. De acá un tiempo se va a saber la verdad.
1: Yo no soporto más.
2: Yo no soporto más. Es la opinión de todo el mundo futbolero, piensa lo mismo. O sea, y yo creo que va a salir esto a la luz, pero no sé, de acá 10 años, 20 años, cuando
3: ya
2: esté,
3: tarde.
0: Un par de años.
2: Cuando ya no esté más esta camada de selección, cuando ya no esté más este presidente de la AFA, cuando haya un cambio y hay cosas que no le puedan caer a nadie, y ahí va a salir a la
0: luz. Bueno, mismo Diego.
2: Bueno, viste lo que con Diego.
1: Con Diego salió de la parte.
0: Bueno, es que Diego era. Diego era uno que no se callaba de. No se callaba ni en pedo. Era, viste. Pero bueno, lo dijo.
2: Sí, ya lo había dicho. Sí,
3: por eso el tema dice al poder enfrentó.
2: Sí, por eso.
3: Grande Diego.
1: Bueno, vamos a ir cerrando el primer bloque. Porque tenemos otra sorpresita más para el segundo bloque, para todos nuestros seguidores y para nuestros oyentes. Denis, una vez más, gracias por venir.
0: Me subieron el día.
1: Te vamos a invitar a nuestra hinchada para que puedas estar ahí y compartir con nosotros.
2: Sí, otro día.
3: ¿Participa de la butaca?
1: No
2: le comenté eso. Yo tengo un segmento que se llama Rincón del Hincha, que traigo hincha acá. Creo que te lo dije en el.
3: Cerró unas butacas de la platea en su momento.
2: Y tengo una butaca que me lo dio el presidente en su momento. Y esa butaca lo sorteó entre toda la gente que viene acá al stream.
0: Me encanta.
2: Es una butaca que gloriosa que tiene mucho campeonato.
0: Mirá qué loco. Amo, sí.
2: Ahora lo vas a ver, está acá.
0: Ahí me muero.
6: Tuvimos para todos los gustos hoy, chicos. Mirá, estamos ahí.
2: Rock,
6: y ahora
2: sí. Y ahora viene Guaracha. Hacemos un corte y vamos.
1: Ahí. Vamos a pasar.
0: La colales, los atucolales, también canto.
1: No soy pro, pero canto. Bueno, nos vamos a despedir del primer bloque. Se me quedaron las notas musicales. Nos vamos a despedir del primer bloque y vamos a arrancar el segundo. Chiqui, bajate por favor, que no me salís en la cámara. Y vamos a arrancar el segundo programa de la mano de la Norte, que nos vienen a acompañar también en el aniversario y a la hinchada. Y gracias a todos por seguirnos. Vamos a un breve corte.
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0: ¡Ah! Nos vemos en un minuto.
1: Si viene el fin de semana, tú a la cancha vamos a ir. Está todo preparado.
0: El bombo y está todo para salir. ¡Dale!
1: ¿Vieron
0: que canto yo también?
2: Dejá, no cante.

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Queridos amigos, les habla desde Caracas, Venezuela, Alfredo Naranjo, y estoy súper contento de compartir con todos ustedes, con todos los melómanos de Buenos Aires y en especial a la gente rumbera del barrio La Boca. Estoy contentísimo de compartir con ustedes esta grabación que recién ha salido al mercado de mi persona, Alfredo Naranjo, con nuestra orquesta El Guajeo. Es un tema que se llama Mujer, por supuesto dedicada a la mujer, a todo su linaje maravilloso como madre, como compañera, como ejemplo en una sociedad en donde los valores están un poco, digamos, desorientados, pues la mujer marcando la pauta en el mundo con su buen proceder, con su buen pensamiento. De manera de que los invito a escuchar esta rumba y espero que toda la gente de Buenos Aires, de Argentina, baile nuestro tema Mujer.

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A veces uno se sienta y queda pensando que si está siendo amado, si está amando, y cree que ha encontrado todo lo que la vida puede ofrecer. Encima de esto, la gente construye sus sueños.

Yo creo en muchas cosas que no he visto, y ustedes también, lo sé. No se puede negar la existencia de algo palpado, por más etéreo que sea. No hace falta exhibir una prueba de decencia de aquello que es tan verdadero. El único gesto es creer o no. Algunas veces hasta creer llorando. Se trata de un tema incompleto porque le falta respuesta, respuesta que alguno de ustedes quizás le pueda dar.

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0: presidente. ¿De qué? 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
0: Muy buenos días. Bueno, y acá estamos. Está que un golpe. Así somos nosotras. Sí. Pero bueno, es radio con streaming.
2: Por supuesto.
0: Es una gran ventaja, ¿no? Ahora, en esta época de las comunicaciones por YouTube, es necesario, es imprescindible, ¿no? Llegar por todos lados, como llega a la Riachuelo. Como siempre le decimos, buenos días, la que habló al lado mío es Nadia. Y la que va a hablar después también telefónicamente es Ana, nuestra compañera, que va a estar acá en el segundo bloque vía telefónica hoy. Porque siempre hay problemas, ¿vieron?
2: Ay,
0: en la ciudad, en la no ciudad, en La Plata,
2: en el país.
0: Mundo. Claro. Así que bueno, su intención era llegar, pero fue difícil, pero va a estar en el programa como siempre. Les decimos, como siempre, en nuestras redes, el Instagram y el Enfoque de Radio, nos pueden encontrar allí, también bueno, en el canal de YouTube del FM Riachuelo, en FM Riachuelo por el aire, y también en el link de Riachuelo en la página, en vivo. No hay excusas, estamos por todos lados, somos como una invasión. Y también nos pueden mandar mensajes al WhatsApp de la radio, 11 28 35 00. Y acá estamos, sonando la cortina de Nadia de fondo. Vamos a hablar de un tema que se está haciendo sentir bastante, uh-huh, y mundialmente, ¿no? Que es el tema de esto de la moda rápida. También se habla del reciclado, pero a raíz de esta moda rápida, fast fashion, ¿no? ¿Cómo
2: fast
0: le llaman?
2: Fashion, sí.
0: Bueno, y las consecuencias, como siempre.
2: Sí, vamos a hablar un poco porque, bueno, es una tendencia que ya lleva un tiempo en el mundo, que ahora supuestamente está llegando a Argentina, ahora vamos a ver por qué. Y bueno, vamos a ver de qué se trata y sobre todo las consecuencias ambientales de esto. Uh-huh. Recomiendo mucho, que la usé para armar la columna, una nota en revista Nueva Sociedad de la periodista Celeste Murillo, que se llama El precio oculto de la fast fashion. Uh-huh. Nada, como para tener un paneo de qué se trata,
0: sí,
2: y demás.
0: De qué se habla, sí.
2: No todos tenemos por qué saber. Leo cómo comienza la nota. Celeste Murillo dice: Shane, la compañía china de fast fashion, revolucionó la moda rápida con su fórmula digital. Catálogos extensos y efímeros, publicidad omnipresente y estrategias para capturar a un público hiper individualizado. Pero detrás de su éxito global y de las tendencias virales se oculta un impacto ambiental descomunal y condiciones laborales marcadas por la explotación.
0: Qué raro, ¿no?
2: ¿Qué es fast fashion? Vamos a empezar por ahí, sí, porque es una palabra
0: moda,
2: en inglés.
0: Moda rápida.
2: Claro, la traducción
0: la construcción,
2: es moda rápida. Claro. Obviamente es un concepto en inglés porque viene de los yankees.
0: Sí. Qué raro también.
2: Qué raro. Que es full capitalismo, porque es, claro, un modelo de producción y consumo en la industria de la moda, caracterizado por la fabricación acelerada. Las prendas se diseñan, producen y distribuyen en plazos muy cortos para responder rápidamente a las
0: demanda,
2: tendencias.
0: Claro.
2: Bajo costo, porque se ofrecen a precios realmente accesibles, lo que incentiva la compra frecuente, de comprarte muchas cosas. La alta rotación, porque las colecciones cambian constantemente, a veces semanal o mensualmente.
0: Claro, sería casi lo contrario de lo que es el reciclado de moda que se intenta.
2: No, es lo contrario.
0: Es exactamente.
2: Es otro modelo de producción de
0: producción,
2: moda por completo.
0: O sea, por un lado quieren salvar al planeta y por
2: no,
0: el otro...
2: No, es que estos no quieren salvar al planeta.
0: No quieren salvar claramente, ni a la gente.
2: No. Y la calidad limitada. Limitada, porque las prendas, al producirse, obviamente, tan rápido, están pensadas para tener muy poca durabilidad. Uh-huh. Entonces, esa remera que es tan barata, en un par de meses la vas a tener que cambiar por otra. Este sistema lo que permite, digamos, lo que vende, es que los consumidores accedan de manera inmediata a las últimas modas, pero por esto mismo tiene un impacto ambiental, porque hay un alto uso de recursos, contaminación, desechos textiles. Ahora vamos a profundizar un poco en eso, porque la industria textil es de las que más contaminan el planeta. Okay. Y por lo tanto, además, también tiene un impacto social, por las condiciones laborales, claro, precarias en talleres en países en desarrollo. Estas son empresas que están ubicadas en... O sea, sus marcas son o europeas, o orientales, o estadounidenses, pero la fabricación se hace en países en vías de desarrollo, en talleres.
0: Para pagar 2,50.
2: Exacto.
0: Clandestinos como...
2: Algunos ejemplos de marcas que quizás una conoce y escucha, como para que sepamos, que son de fast fashion.
0: Que estamos comprando, ¿no?
2: Zara, H&M, claro. Forever 21.
0: Las grandes cadenas.
2: Shein, que es la versión china, que es principalmente online y que ahora llegó a Argentina. Ajá. Y si ven mucha publicidad en las redes, es por eso, porque acaba de llegar a Argentina. Ajá. Mango, Uniqlo, CIA y Primark, bueno, entre otras.
0: Sí.
2: Pero como para
0: las
2: tener
0: monopólicas,
2: una idea.
0: Monopólicas casi.
2: Dice Murillo, puntualmente sobre Shein. La historia oficial cuenta que Chris Xu fundó Shein en 2008 en Nanjing, China. La firma original se llamaba SSKKO, no sé cómo se pronunciará, sí, y según dicen, vendía vestidos de novia a precios accesibles. Uh-huh. Pero casi nada de todo eso puede comprobarse y todo puede discutirse, porque todas estas marcas aparecen con la historia de...
0: Muy oscuro.
2: Sí, como dos chicos se juntan en un garage, sí, inventan Facebook.
0: Inventan Facebook.
2: Bueno.
0: Sí. Esa historieta la conocimos.
2: Es difícil de rastrear si esto es así.
0: Si esto es así.
2: Dice Murillo, así de borrosos son los orígenes de Shein, la tienda online de moda rápida, fast fashion, conocida por su amplio catálogo de ropa, accesorios y productos de estilo a precios más que accesibles. Entre 2012 y 2015, la marca disparó sus ventas en todo el mundo. Y para 2021, pasada la pandemia, ¿no?
0: Sí.
2: Se convirtió en la aplicación más descargada en Estados Unidos, tanto para iPhone como para Android. No es un detalle. El estadounidense es el mercado más grande y probablemente el más codiciado del planeta.
0: Más consumista sería. Se lo ve como más consumista, no sé hasta dónde.
2: Un año después, dice Murillo, la empresa, uh-huh, estamos hablando de Shein, uh-huh, alcanzó una valoración de 100.000 millones de dólares,
0: bueno,
2: muy por encima de sus rivales en el mercado, como por ejemplo Zara, que rondaba en los 62 millones, H&M en 18.000 millones.
0: Bueno, se juntaron a hacer unos trapitos y... Y produjeron por 100.000 millones.
2: Aunque los cambios aduaneros en Estados Unidos hicieron que el viento, claro, comenzara a soplar en contra.
0: Claro, no le pone traba.
2: Shein sigue en la cima. Solo una amenaza le hace sombra, que es Temu, que es otro prodigio chino que llegó para disputarle el milagro, dice Murillo.
0: Ah, entre ellos, bien.
2: Sí.
0: Siguen siendo un enigma para,
2: bueno,
0: mí los chinos. Viven en el comunismo, pero producen en forma capitalista.
2: ¿Qué comunismo?
0: Bueno, hay como algunas cosas.
2: No hay derechos laborales, no hay hiper...
0: En eso no, pero por eso digo, es raro. Así como de grande y de exótico es de raro, ¿no?
2: Shein también, dice Murillo, invierte fortunas. Esto me parece fundamental para que entendamos cómo se imponen estas, claro, marcas en el común de la gente. Digo, no estamos hablando de primeras marcas, de marcas a las que accedes si vas al super shopping o qué,
0: sí,
2: sé,
0: sí,
2: yo, ¿no? Dice, Shein también invierte fortunas en publicidad tradicional, pero sabe que hoy eso ya no alcanza.
0: Es redes.
2: Tal como lo mostró la serie Mad, claro, Men a fines de la década de 1950, las empresas comenzaron a percibir que la publicidad debía implicar algo más que la exhibición de las propiedades de un producto. Uh-huh. Quienes consumen no buscan únicamente una licuadora, un cigarro, un lápiz labial.
0: Sí.
2: Quieren saber cuántas sonrisas infantiles desatan los licuados frutales, cuántas fantasías despierta el fuego, cuántas historias puede narrar, uh-huh, un color de labios.
0: Uh-huh.
2: En los tiempos que corren, dice la periodista, Shein lo entendió antes y probablemente mejor que cualquiera de sus competidores.
0: Claro.
2: Y entendió algo más, que hoy la mejor publicidad no es la que sale en los grandes medios, sino la que hace una influencer,
0: claro,
2: y no es casual que usemos el femenino, dice ella, que los varones cis son minoría, en su pequeño nicho o comunidad. Shein sabe que las tendencias sobre las que hay que cabalgar son breves, a veces efímeras, esto que decimos es una moda,
0: sí,
2: que circula, que cambia
0: rápido.
2: Muy rápido, y no pretende dejar huella. Si la moda dura 3 segundos, hará todo lo posible por aprovecharla. Pequeños segmentos, identificación fuerte, tendencias veloces, ese es su campo de batalla.
0: Claro, por el otro lado escuchás quizás hacedores de moda, porque la moda es una industria, pero también es una artesanía en su origen,
2: sí,
0: y en algunos casos se conserva, que intentan que la marca se imponga por un estilo, por un diseño, por un pensamiento. Estos salen,
2: no, no, esto
0: a romper
2: es,
0: el mercado,
2: claro,
0: es absolutamente lo contrario.
2: Y una competencia muy desigual.
0: Desigual.
2: En su informe anual de 2024, la consultora de moda McKinsey, todo esto lo dice Murillo en su nota, ¿no?
0: Sí.
2: Destaca la gamificación como otra de las claves del éxito de Shein. La idea es sencilla, aplicar las lógicas del juego en contextos que en principio no son lúdicos, con el objetivo de enganchar, motivar y fidelizar. Es una estrategia que ya se usa en la educación, pero que hoy encuentra su mayor despliegue en el comercio digital. Desafíos en redes sociales, recompensas instantáneas, carreras contra el tiempo, claro. Programas de puntos, sistemas de referidos. Cada una de estas trampas, dice la periodista, alimenta los carritos de compras del mundo. ¿Quién puede resistirse a llevar 3 productos por el precio de 2? Sí. Si completas la compra en los próximos 2 minutos, esa falda que te gustaba tiene un descuento de 48% más. Claro, no, pero solo durante los próximos 2 minutos.
0: No la necesitabas, pero te vas a terminar pero ahora, llevando porque lo que ellos quieren si que te apurás, lleves. Claro.
2: Si te apurás, ganaste 2 esponjas de maquillaje en la ruleta de premios, pero solo $1. Si no te gustan, las descartás. Total, te costaron apenas $1.
0: Claro.
2: Esa es la lógica también.
0: Pendiente bueno,
2: además, pongo 100 pesos más y me llevo una esponja de maquillaje. Si no la uso, no importa.
0: Claro.
2: ¿Cómo puede funcionar algo tan simple? Dice la periodista. Por la misma razón que funcionan las apuestas online.
0: Claro.
2: Dice, esta dinámica de oferta, créditos e incentivos no depende de lo que se está ofreciendo, de los bienes. Es atractiva en sí misma. Se resume en esta idea. Hoy puede ser tu día de suerte y tal vez mañana también.
0: Claro.
2: ¿No? Como sí, generarte una adrenalina en la compra.
0: El incentivo permanente a la compra. Lo que antes se llamaba propaganda subliminal hace mil años.
2: Sí.
0: Que era que estabas viendo una película y te aparecía, no te dabas cuenta, pero... La que lo inició, voy a tener que nombrar una marca, es Coca, la que lo inició en los años 50 ya. La gente veía en el cine una película y de golpe le aparecía la botella de Coca, pero era un segundo, era un flash que entraba y salía dentro de la misma película, ¿no? Como publicidad anterior o posterior. Y todos se preguntaban qué pasaba y después se hicieron los estudios, que la gente salía desesperado por ir a tomar Coca.
2: Claro.
0: Y es esto manejado...
2: Sí, sí, ahora es ver a un influencer que te muestra 5 o 6 cosas que se compró y decís, bueno, yo puedo tener lo mismo.
0: Exactamente.
2: Vamos a escuchar un audio de Sereine, que es... Recomiendo que la sigan quienes tienen TikTok. Ella es diseñadora de indumentaria de la UBA, habla mucho de moda y habla un poco de... cómo el fast fashion se traduce también en la Argentina y en Latinoamérica.
0: Claro.
2: Vamos a ver qué es lo que nos dice.
0: Dale.
4: En Argentina no existe el fast fashion. Hace unos días se viralizó un tuit hablando de que en Argentina sería una ridiculez hablar de fast fashion, porque cuando compramos un busito de China lo usamos por años. Punto número uno, como dijo Lessi, poco y nada tiene que ver un modelo de producción como el fast fashion con los hábitos de uso y consumo de la población. En segundo lugar, cabe aclarar que el modelo de Shein y Temu excede al fast fashion como La Salada y Avenida Avellaneda. Se trata de ultra fast fashion. Sí, es totalmente cierto que las personas en Argentina no consumen Shein como lo hacen las personas en Estados Unidos. Pero tampoco finjamos demencia. El que nunca compró masivamente en Avellaneda que arroje la primera piedra. Obvio que en un país donde, según el último informe del INDEC, al menos 11.3 millones de personas viven por debajo de la línea de la pobreza, nadie le va a pedir a los más vulnerables que tomen conciencia de dónde viene lo que compran. El acceso al fast fashion internacional y ahora ultra fast fashion es un hábito de la clase media que, por el contexto del país, está cada vez más empobrecida. Y probablemente haya personas que solo puedan acceder a 1 o 2 prendas de los gigantes asiáticos y la necesiten para pasar el invierno. Pero no nos estaríamos mintiendo pensando que esa sea la mayoría de los casos. Entonces, ¿qué pasa cuando quienes sí pueden acceder a otra forma de consumo, sea Avenida Avellaneda, Leute o lo que sea, compran en Shein? Denunciamos que estamos poco acostumbrados a comprar mucha ropa, pero abrís TikTok y ves usuarios engolosinados por hacer hauls masivos, confesando que probablemente no usen todas las prendas por su mala calidad. Y no es para escrachar ni demonizar porque todos somos víctimas de este ultraconsumismo, que nos hace creer que comprar cosas nuevas nos va a sacar del vacío existencial en el que estamos. Este video no es para bardear a quienes hacen hauls de Shein. Simplemente es para replantearnos nuestras formas de consumo y entender que el modelo de fast fashion no es para nada nuevo y está mutando hacia algo incontrolable. ¿Qué opinas de este tema?
0: Bueno.
2: Te da otra versión.
0: Sí, te da otra versión.
2: Que es cierto.
0: Más traída lo nuestro también para entenderlo.
2: Claro, porque sí... Quizás el concepto de Avellaneda también es fast fashion, porque es comprar muchas prendas que quizás no son de una gran calidad, pero son accesibles. ¿Quién puede juzgar a la persona que intenta comprar
0: lo que necesita
2: accesible la ropa,
0: claro,
2: que es muy cara
0: comprar,
2: además?
0: Que ya es un montón en el país.
2: Y después algo que dice ella en el video que me parece interesante también es porque es la clase media, porque no es que ni los más pobres ni los más ricos, es la clase media la que está accediendo a estas a estas cadenas, porque es la que se está empobreciendo, la que está perdiendo poder adquisitivo, y lo que podía comprar antes ya no puede comprarlo ahora.
0: Claro, necesita recurrir a eso para poder...
2: Y a eso está apuntando la publicidad, claro, además. Claro. Algunas consecuencias ambientales del fast fashion, para que entendamos por qué. Primero, el alto consumo de agua. El cultivo de algodón, o sea, la industria textil es muy contaminante. El cultivo de algodón requiere enormes cantidades de agua. Sí. Por ejemplo, para producir una remera de algodón se pueden necesitar hasta 2.700 litros, lo que una persona bebe en 2 o 3 años.
0: Lo que yo he visto en documentales y en informes, el jean es tremenda.
2: Es terrible la
0: cantidad de agua
2: y
0: de compuestos pero es impresionante.
2: Sí. Los procesos de teñido y acabado textil usan grandes volúmenes de agua dulce, sobre todo, que además sabemos que es un
0: bien preciado,
2: que va a faltar en algún momento.
0: Sí, por lo cual vienen a jodernos a nosotros.
2: Los tintes y químicos usados para fijar los colores o dar textura a las telas suelen verterse en ríos generando aguas tóxicas.
0: Preguntale al riachuelo.
2: Después el uso de fibras sintéticas, los materiales como el poliéster, el nylon o el acrílico vienen del petróleo.
0: Claro.
2: Al lavarse estas fibras liberan microplásticos que llegan a los mares y océanos. O sea, cuando lavamos esta ropa, esa agua va al mar o al océano con microplástico.
0: Claro, es como tirar plásticos, como si le tiráramos poco.
2: Es como tirar plástico cada vez que lavamos nuestras remeras de nylon.
0: Exactamente.
2: Para que nos demos una idea, ¿no?
0: Sí.
2: La alta emisión de gases por el efecto invernadero, esto también sucede con la industria de la carne, pero la industria textil está junto con la de los aviones entre las que más contaminan, tremendo.
0: Por eso estaban hablando de eso, del reuso, reciclado, volver a usar.
2: Exacto, ahora vamos a ver otras formas. El uso intensivo de pesticidas y fertilizantes, porque el algodón convencional es uno de los cultivos más dependientes de agroquímicos. Sí. Viste que a veces uno cree que el algodón es mejor que el nylon, bueno, más o menos en lo que tiene que ver con la producción.
0: En cuanto a tejido, para la salud del que lo usa, digamos, pero tiene un montón de problemitas en su cultivo.
2: Y además la desigualdad laboral, ¿no? A partir de los aranceles de Trump, que puso a las empresas extranjeras, lo que hizo Jane es enfocarse más en Latinoamérica. Por eso es que ahora llega a Argentina y a Latinoamérica y lo vemos más presente en redes sociales. Mm. Porque además, un poco lo que decía la influencer que escuchábamos recién, la crisis económica hace que sea muy atractivo vestirse a la moda, pero con un precio que vos, puedas pagar.
0: Claro.
2: Entonces Jane dijo, okay, en Latinoamérica tengo un mercado.
0: Claro, que no exploré.
2: Que no exploré hasta ahora y hacia ahí voy.
0: Ahí vamos.
2: Dice la periodista, el verdadero corazón de Jane no está hecho de inteligencia artificial ni de algoritmos. Late en Panyu, que es un distrito industrial en China, conocido como el pueblo Jane, por albergar cerca de 5.000 fábricas y talleres que trabajan, coordinados por la aplicación, lo que indica que hay que producir y hacia dónde viajará esa prenda que probablemente vas a ver en TikTok. Como en otras ciudades industriales, dice la periodista, la mayoría de las trabajadoras y los trabajadores son migrantes internos, que son el blanco perfecto de los abusos empresariales. Sí. El gobierno chino sigue utilizando el UCOU, que es un viejo sistema de registro que asocia los derechos de una persona a su lugar de nacimiento. Lo que transforma en ciudadanos de segunda, con menor acceso a vivienda, salud y educación, a quienes se trasladan a los grandes centros industriales donde hay trabajo.
0: Claro.
2: Jane asegura que las jornadas laborales son largas y exigentes, pero que sus trabajadores eligen estar allí.
0: Bueno, incomprobable.
2: Incomprobable.
0: Como los que estaban en los talleres clandestinos acá. No sé si eligen, es lo que hay.
2: Como para concluir y no matarnos, porque bueno, ¿qué vamos a hacer? No nos vamos a vestir.
0: Pero saber lo que hay detrás, consumimos, a quién, poder tomar la decisión también de quién y qué y cómo lo compras.
2: Sí, y dudar, ¿no? Porque, ay, qué barato esto que dice la periodista. Sí. Si le agrego 100 pesos más, me llevo 6 medias. Sí. Pero ¿qué hay detrás de eso?
0: Primero te crean la necesidad, porque
2: bueno,
0: necesito.
2: No es que va a perder.
0: Y necesito los 6 pares de medio. O sea, te empiezan a. Desde las redes es mucho más fácil porque es continuo, permanente, que te empiezan a insistir. Y claro, vos compras algo que no necesitas. Primero, algo que no necesitas, porque esa cantidad, ibas por un par o dos pares, era suficiente. Que es lo que se apela en el otro circuito de la moda.
2: Sí, ahora vamos a ver otro
0: incipiente, ¿no? Bueno, sí.
2: Hay otras formas de consumir. La industria textil, como existe hoy, digamos, es un problema. Uh-huh. la realidad, por lo que estuve viendo y hace tiempo que vengo leyendo sobre el tema, no hay un modelo de cero contaminación, no. Por lo que habría que empezar a cuestionar, como bien vos decías, son los niveles de consumo, claro. Primero. O sea, ok, no me puedo comprar la ropa super ecológica, bueno, pero necesito tantas remeras, necesito, o sea, como claro. Primero cuestionar eso.
0: ¿No está bien?
2: Lo ideal sería comprar menos, elegir mejor y alargar la vida útil de las prendas, claro. Ya que sí o sí va a contaminar, no cambiar de ropa cada dos meses, bueno, porque ya no claro. Me sirve la que me compré y la tengo que desechar.
0: También es parte de la industria de la moda el crearte la necesidad del cambio, claro. A cada cambio de época, de temporada, de año, pero bueno, está.
2: Existen algunos modelos más sostenibles, sí. La moda circular, que sí. Está basada en la economía circular, que incluye el reciclaje de las telas,
0: claro.
2: Los sistemas de recolección, que busca que las prendas vuelvan al ciclo productivo en lugar de
0: ir a la basura, tirarse. Y
2: o sea, volver a hacer algo con eso.
0: Claro, reutilizarla para así que sea para trapo.
2: Bueno, hay una marca argentina que es medio sí. Cadena, Leute, que hace jeans con telas recicladas. Sí.
0: Hay muchas que están optando porque
2: y te dice cuáles son.
0: Yo te decía que es claro. Espantoso lo que contamina.
2: Entonces, si vos tenés telas que no usás, podés donarlas y con eso hacen claro. Jean. La moda vegana y ecológica, que es el uso de fibras alternativas y biodegradables. Sí. Lo que tiene esto es que suele ser mucho más cara la ropa.
0: Es incomparable a veces.
2: Claro. O sea, sí, te va a durar un montón, pero quizás, como está la situación económica en nuestro país, no todo el mundo puede invertir
0: obviamente,
2: en una prenda de ese
0: obviamente.
2: Tipo. La producción ética y local, esto también me parece una alternativa, que son las marcas pequeñas.
0: Los talleres pequeños,
2: que producen
0: familiares,
2: en talleres locales con claro. Condiciones laborales un poquito más justas. Sí. Con menor huella de transporte y transabilidad de la cadena productiva. O sea, les podés comprar a un local más pequeño.
0: Más pequeño.
2: Y después, bueno, están las ferias de segunda mano,
0: las
2: vintage.
0: Todo, bueno, apunta a ese reciclado, ¿no? A volver al círculo con la misma ropa para evitar seguir produciendo claro. Y seguir vendiendo.
2: Sierra Murillo, la sí. Nota, que realmente recomiendo porque está muy buena, dice: las innovaciones tecnológicas de Shane conviven en este primer cuarto del siglo XXI con un cuestionamiento, al menos una sospecha, sobre el trabajo asalariado, sobre la explotación constante. Y esta pregunta me pareció como central de lo que estábamos hablando. ¿Por qué vivir para trabajar, para producir, para consumir, para comprar una prenda cuyo destino más probable es terminar en un cementerio de ropa en el desierto de Atacama, tremendo. O ardiendo para calentar una habitación en la capital de Bulgaria?
0: Tremendo. Lo que se ve del desierto de Atacama, si alguien no lo vio, búsquelo, es fácil, lo encuentran googleando. Las imágenes aéreas, es espantoso.
2: Sí, sí,
0: la
2: sí.
0: Cantidad de ropa, bueno, nuestras imágenes de hoy, de la promo y en el streaming, capaz ven algo. Es espantoso lo que se ve. O sea, está tapado el desierto de ropa de desecho.
2: Sí.
0: Como que la tiran en avión, no sé sí. Qué hacen, pero...
2: Y esa es la trampa del capitalismo.
0: Claro.
2: Hacerte trabajar más para adquirir cosas más rápido, desecharlas, generarte una adrenalina. Es lo que... Por eso ya lo compara con el juego.
0: Claro.
2: Generarte una adrenalina, una dependencia sí. A consumir más, a cambiar, sí. A tener otra cosa. Cual. Entonces, trabajas más para alcanzar eso, para nunca...
0: Nunca vas a llegar.
2: Llegar.
0: Porque te van a crear la nueva necesidad.
2: Y encima generas contaminación.
0: Además. Y bueno, acá nos manda Anita unos mensajes de lo que estamos hablando. Dice: dinámica capitalista, a pesar de saber lo que ocurre, escuchar los detalles da escalofríos por la perversidad, ¿es cierto? Tan igual a nuestro presente político. Muchos lo saben, pero igual lo consumen a ambos, el presente político. Y esto que da escalofríos. Y dice: la clase media argentina necesita mucha ropa para parecer lo que no son. Es cierto, Anita.
2: Sí, bueno, es que las marcas como Zara, H&M, hacen eso. Hacen en realidad prendas de no gran calidad.
0: Sí.
2: Pero que se parecen a lo que vos ves que usan las famosas, que probablemente sí es de primeras marcas.
0: Sí, seguramente.
2: Entonces te compras algo que imita. De hecho, tienen cosas que yo mucho no entiendo, pero armando esta columna por lo que estuve viendo, tienen cosas que imitan, uh-huh. No sé, tal cosa de Chanel, la versión de Zara que imita eso.
0: Sí.
2: Pero
0: bueno,
2: no
0: sí,
2: es eso
0: es
2: para que vos puedas, que para que vos te lo puedas mismo. Comprar claro. Y tener algo parecido.
0: Claro.
2: Para parecer lo que no sos y encima...
0: Lo que decía Ana, para parecer
2: claro,
0: lo que no sos.
2: Y encima contaminás, ¿no?
0: Sin conciencia social y política de lo que estás haciendo cuando compras y consumís tanto. Agui Cuyen y los coros de la orquesta bonaerense, hacemos la tanda y volvemos con el bloque de Ana.

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0: sacamos lecciones de que la resistencia cultural es muy importante, que es muy importante la resistencia que se hace en medios pacíficos, porque termina siendo más fuerte que la violencia. Evidentemente estamos en una situación muy compleja y va a seguir siendo cada vez más compleja si no se quiere escuchar los reclamos legítimos que tenemos. Cuando las cosas las podemos construir entre todos y buscando el bien común de todos, van adelante más allá de cualquier cosa.
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4: Estamos moviendo las cabezas y las vamos a mover para que nos vean, ya que estamos en el streaming, como perrito de coche, con la cortina de Ana. Y sin hacerla esperar más, le decimos a Anita, hola, buenos días.
5: Hola.
4: Bueno, Anita, ibas a hablar de los nombres de algunos barrios de Cava, ¿no? Del origen de los nombres, de cómo, por qué se llaman, cómo se llaman.
5: Sí. Bien. Sí, y esto me llevó... Sí. A que voy a armar como una especie de serie.
4: ¿Sí?
5: De, en el cual de hablar muy específicamente de algunos de ellos.
4: Claro.
5: Algunos. Que tienen historias más que importantes. Uh-huh. Y siempre los que tienen historia importante, ¿quiénes son? Zona Sur.
4: Claro, por supuesto.
5: Podríamos decirlo.
4: Podríamos decirlo.
5: Sí, podríamos firmarlo. Pero bueno, acá hay de todo un poquillo.
4: A ver.
5: Empecé con Parque Patricios.
4: Ajá.
5: O Parque de los Patricios.
4: Sí.
5: Comuna 4. Sí. Que es uno de los mayores espacios verdes que tiene la zona sur de Buenos Aires.
4: Sí.
5: Se inauguró en 1902 y está delimitado por las avenidas Caseros, esa la conozco.
4: Sí.
5: Alma Fuerte, la conozco. Ufayata, no la conozco.
4: Esa es la vuelta.
5: Montiagudo tampoco.
4: Esa es la vuelta, toda la vuelta. Una manzana, dos manzanas.
5: Ah, bien. Pasada la mitad del siglo, en 1867, ahí empiezan a poner en funcionamiento los mataderos del sur, los cuales dieron a este barrio la denominación de corrales.
4: Claro.
5: Ah. Y ahí empezó la gente a instalarse, por supuesto que no eran los más ricos.
4: Y no.
5: obviamente. Funcionó hasta principios del siglo. Luego se lo trasladó a donde está actualmente y se lo llamó Corrales Viejos.
4: Uh-huh.
5: O Barrio de las Ranas.
4: Sí.
5: O de las Latas, porque se inundaba todo.
4: Exactamente.
5: Entonces había muchas ranas.
4: Sí, sí.
5: Terrible.
4: Zona Sur, señora, Zona Sur.
5: En Zona Sur. En 1896 la municipalidad ordenó la creación de un parque público en los terrenos del matadero de los Corrales. ¿Quién lo diseñó? Hemos traído varias veces a este buen hombre que yo amo, que es Charles Taze.
4: Taze, uh-huh. Claro.
5: Que es el que hizo prácticamente todos los parques
4: todos los
5: de
4: parques,
5: Buenos Aires.
4: Sí, sí.
5: Sí. Y le puso el nombre de los Patricios en homenaje al regimiento patriótico de las invasiones inglesas.
4: Claro.
5: Pregunta que me hago, que sí. Con otras denominaciones y otras localidades también,
4: sí.
5: ¿Por qué épocas interesantes en las cuales se le ponía el nombre en homenaje a gente que, digamos, luchó por nuestra patria, ¿no?
4: Sí.
5: O sea, no se le puso el nombre,
4: sí,
5: del pariente, de la casa de Castillo.
4: Claro, claro, del dueño de la cosa, sí.
5: Sí, la verdad que me llevé una grata sorpresa.
4: Menos mal.
5: Algunos de los que vivieron ahí,
4: uh-huh,
5: o nacieron, fue Horacio Caballo,
4: uh-huh,
5: los hermanos Oscar y Juan Galvez,
4: sí.
5: Carlos Babington, que era un futbolista,
4: sí,
5: para los que somos mayores,
4: sí,
5: y Adolfo Pedernera, ese sí lo conocen.
4: Sí, a todos.
5: Y ya, digamos, de primer nivel, María de los Remedios Escaladas de San Martín.
4: ¿Qué tal?
6: Ah, mira.
5: Sí. Y en otro nivel está Fangio y en otro nivel Real.
4: Sí, bueno.
5: De todo.
4: Y te falta Ringo Bonavena, que es de la zona también, ¿eh? Porque para los que
5: no, pero Ringo Bonavena, sí, pero va en la otra.
4: Ah, mira vos.
5: Está.
4: Ah.
5: Está en la otra.
4: Me adelanté.
5: Ya viene, Ringo.
4: Me adelanté.
5: Ya viene Don Ringo.
4: Sí.
5: No, porque cuando nacieron eran zonas que no estaban tan,
4: claro,
5: definidas.
4: Claro, no, claro, estaban tan delimitadas, o sea, como ahora. Ahora le decimos,
5: claro,
4: que es
5: ahora
4: ahí.
5: Ahora están, viste. Falta la alambrada.
4: Sí, sí.
5: Seguimos con Nueva Pompeya.
4: Sí,
6: sí.
5: Zona Sur también.
4: Claro.
5: La misma comuna 4.
4: Pegadito.
5: Limita con Soldati.
4: Uh-huh.
5: Lugano, sí, y el Riachuelo.
4: Sí, señora.
3: Con Pompeya los... y más allá de la inundación, dice.
4: Exactamente.
3: El
4: sí,
5: exacto. El nombre viene ligado a la inmigración, obviamente, sí, pero se inauguró ahí la capilla, que también esto es un cuestionamiento, ¿no? Uh-huh. De contradicciones mías.
4: Sí.
3: A ver.
5: Con la cuestión religiosa y todo esto, que en muchos lugares la parte religiosa inició cuestiones comunitarias.
4: Sí, sí, partieron claro, desde las parroquias en realidad, claro.
5: Claro, acá en Los Hornos, por ejemplo, sí, hay una iglesia que fue la única que iban los chicos a la escuela, la ausencia del Estado.
4: Claro.
5: Entonces, es una consecuencia, sí, es intencional, sí, pero es otro tema.
3: Bueno, pero interesante, Ani, podríamos pensarlo hoy con la iglesia evangelista.
4: Claro.
3: Que es lo mismo, también, en los lugares, exacto, donde el Estado se igual hace a un lado,
4: ellos
3: si
4: ocupan,
3: no hay una organización, sí, social, aparece la iglesia evangelista que cumple un rol social. Claro, después podemos, claro, pensar con qué intenciones, sí, con qué mirada, etcétera, etcétera. Pero
5: sí, sí, pero evita mucha miseria o, sí, claro, o claro, evita mucho dolor también, eso es cierto.
4: Sí,
5: sí, sí, tal cual. Después la capilla se convirtió en basílica,
4: así
5: que es Nuestra Señora del Rosario, sí, y a partir de ahí se lo conoció como Nueva Pompeya, haciendo alusión a la Pompeya de que estaba ya en Italia, ¿no?
4: En Italia.
3: Ah, exacto, por eso es Nueva Pompeya.
4: Claro, claro, como que
5: claro,
4: es la sucursal.
3: Claro.
5: Es la sucursal.
4: Abría la sucursal.
5: Exacto. Claro. Así es. La fuerte presencia de inmigrantes italianos en la zona, y obviamente lo que hablamos recién, la influencia del catolicismo,
4: sí,
5: consolidaron esa cultura. Uh-huh. Hoy Nueva Pompeya conserva muchas de las postales que marcaron historia.
4: Sí.
5: Calles empedradas, murales de tango y un fuerte sentido de pertenencia de,
4: sí,
5: los vecinos.
4: Sí,
5: inclusive tienen un día que se celebra con una gran fiesta, el 14 de mayo, el Día de Nueva Pompeya.
3: Sí. ¿Es uno de los
5: referentes?
3: Perdón, Ana.
5: Sí, sí, sí.
3: No, es uno de los barrios que resiste la gentrificación.
4: Sí, lo intenta bastante.
3: Que es muy discriminado, o sí, sea, tiene muy mala fama, digamos, sí, pero todavía resiste un poco.
4: Se la está bancando bastante.
3: Sí, sí, es una zona muy humilde, muy, sí, pobre.
4: Hace la misma fuerza que hace la Boca,
5: claro,
4: acá, intentando que no...
3: Siento que la Boca, quizás, es desconocimiento, tiene un poco más de organización social,
4: sí,
3: todavía,
4: sí,
3: que Pompeya.
4: Sí, Pompeya no sé si tiene tanto. Claro. Pero tiene, por supuesto, pero acá, sí, se siente más.
5: Claro. Y acá, fíjense que ahí, acá viene... Bonavena,
4: sí, sí, claro, es ahí.
5: Francisco y Rubén Rabanal, sí, Homero Ranzi, Emanci, sí, Julián Centella,
4: todos los tangueros,
5: o sea, todo lo tanguero popular.
4: Sí, uh-huh, sí.
5: Acá vendría lo que decimos vos, ¿no?
4: Claro.
5: O sea, que lo que decís vos, Nadia, que está todo ahí.
4: Sí.
5: No lo conocía. Cuando lo leí, yo dije, debe estar bueno ir a conocerlo.
4: Está
5: por la cuestión esa de las calles empedradas y todo eso,
4: ese,
5: ¿no?
4: Es Puente Alsina, ¿viste? Donde vivimos nosotras, pasando Puente Alsina. Está pegado.
5: Sí.
4: O sea, de un lado Pompeya y del otro lado estamos nosotros.
3: Claro,
4: sí, bueno, es el río.
3: También por eso es casual que sean lugares olvidados por la ciudad de Buenos Aires.
5: Tal
3: porque
5: cual.
3: Están ya cerca de provincia.
4: Claro, ya molesta.
5: Sí,
4: sí.
5: Que ya a esta altura, digo, más vale que se lo olviden, porque
4: sí,
5: si no, van a empezar con el negocio inmobiliario y van a empezar a prender fuego a las casas,
4: sí,
5: por accidente.
4: Sí, sí, sí, es mejor
5: con la Boca.
4: Es mejor que te olviden, sí, sí, para venirte a joder, sí, es mejor que te dejen tranquilo.
5: Sí, y acá tengo uno, que lo traje,
4: sí,
5: Villa Riachuelo.
4: Está pegadito a ese.
5: Sí, esta es Comunidad 8.
4: Sí.
5: Cuando yo voy por autopista,
4: sí,
5: yo leía siempre Riachuelo. Y
4: sí,
5: yo decía, ¿cómo que Riachuelo es para allá? Si
4: sí,
5: Riachuelo queda para allá. Hasta que googleé y dije, hay una villa que es Riachuelo.
4: Claro.
5: Es la más austral de la ciudad, o sea que acá tampoco van a ir. Y está vista,
4: sí,
5: yo leía siempre Riachuelo. Y
4: sí,
5: yo decía, ¿cómo que Riachuelo es para allá? Si
4: sí,
5: Riachuelo queda para allá. Hasta que googleé y dije, hay una villa que es Riachuelo.
4: Claro.
5: Es la más

0: mendocino. Mendocino, este no vino de Italia, no vino nada. Ajá. Mendocino, discípulo de Carlos Ameghino, describió en el 28 dos paraderos indígenas en Villa Riachuelo. Claro. Recientes hallazgos arqueológicos dieron cuenta también de la existencia de asentamientos prehispánicos en la zona circundante del Matanza Riachuelo. El curso original del Riachuelo era sinuoso, lo que provocaba inundaciones durante las lluvias y su estada, como venimos viendo en algunos lugares.
1: Como sigue pasando.
0: Hasta el 1900, claro, sigue igual. Hubo inundaciones que afectaron las localidades de Bernés. Por eso en el 13 se dispuso la definitiva canalización y rectificación del Riachuelo. Acá volvemos siempre a lo mismo, ¿no? Yo te rectifico, pero la naturaleza va a hacer lo que quiere.
1: Hago pelota, sí, claro.
0: Claro, exacto. A comienzos del siglo XX, la obra de mayor magnitud era el puente de la Noria, que comunicaba la zona provincial de Lomas de Zamora con quintas y chacras que rodeaban el enclave urbano. Y era utilizado para el ingreso de las tropillas de Hacienda para bajar por la avenida Roca a Liniers.
1: Claro.
0: La rectificación del Riachuelo obligó, obviamente, a la construcción de otro puente.
1: Claro.
0: A la altura de la avenida General Paz. Sí. El nuevo puente de la Noria se terminó el 44.
1: Sí.
0: La congregación de las hermanas misioneras impartían instrucción. Acá la tenemos otra vez.
1: Ajá.
0: Primaria, y crearon la primera escuela pública a las misioneras.
1: Mirá.
0: Que a esa la respeto un poco más.
1: Sí.
0: El autódromo también se inauguró en el 52 bajo el nombre 17 de octubre.
1: Sí.
2: Bueno,
1: que ahora
0: en 1987,
1: claro.
0: Sí, los Gálvez, vamos, claro. Llegó el servicio tranviario del premetro que conectó las zonas con los centrales con las áreas centrales de la ciudad.
1: Sí, ponele.
0: Acá no tenemos grandes personajes, todos suenan conocidos.
1: A ver.
0: Mariano Martínez.
2: Ah, mira.
0: Nancy Pasos. Daniel Angelici.
1: Bueno.
0: Antonio Truco Mohamed, un futbolista
1: turco,
0: turco. Y el grupo Borax de música, que no lo conozco, debo decir la verdad. Y ya vamos a Villa Soldati,
1: que
0: es uno de los barrios oficiales de la Comuna 8, está a 7 kilómetros del Congreso. Se fundó en 1908 sobre tierras de don José Soldati. Acá ya empezamos,
1: a ponerle el nombre.
0: Soldati suena tano, pero suizo.
1: Mirá vos.
0: Que dejó una huella importante en el desarrollo de Buenos Aires. Él hizo de todo hasta que hizo una urbanización en el sur, que ayudó mucho en los terrenos bajos e inundables, ayudó a rellenarlos, que lo hicieron sus propios vecinos, y él organizaba los barrios obreros.
1: Claro.
0: O sea, la construcción de los barrios obreros.
1: Sí,
0: eso me pareció
1: importante. Es zona así, viste, de parte de fábricas, lo que eran fábricas, ahora, bueno, deben estar quedando pocas.
0: Claro.
1: Pero sí, es zona casi fabril.
0: Claro, y ahí está el Parque Olímpico, que se hizo para los Juegos Olímpicos el 18, y el Parque de la Ciudad.
1: Sí.
0: Todo esto no es para los de ahí, pero no importa. Tenemos a Flores, que es el de la Comuna 7.
1: Sí, ese ya se va un poquito de los límites sureños, pero sigue siendo.
2: Es zona sur.
1: Sí, es zona sur todavía.
0: Sí, hasta el 87 fue un territorio que era de la mayoría de estos, no lo mencioné, pero tienen un común denominador, que la mayoría eran de la provincia de Buenos Aires.
1: Sí.
0: En el 87 se incorporaron a 80, 85, 87, pasaron todos a capital. Esa es la realidad. Bueno, acá nació el Papa Francisco, vivió.
1: Sí.
0: En sus orígenes era un pueblo a la vera del Camino Real del Oeste, el actual Camino Rivadavia.
1: Claro. El sudoeste, sí.
0: En 1812 hizo campamento en Flores Belgrano, en la marcha que lo llevaría a la Villa del Rosario y que daría lugar a la creación de la bandera.
1: Claro.
0: En el 53, durante el sitio de Buenos Aires, estuvo presente el general Urquiza con sus tropas y juró la Constitución Nacional. Yo ni sabía todo esto de Flores, debo de confesar, ¿eh?
1: Mira vos, no sabía que era
0: ahí. En el 59 se firmó el Pacto de Unión Nacional, llamado por ellos San José de Flores.
1: Ah, claro.
0: Disponiendo, claro, la reincorporación del Estado de Buenos Aires a la Confederación Argentina.
1: Sí.
0: Mi idea, ¿eh?
1: Sí.

0: en aquella época era un poblado de quintas, sí. De los vecinos ricos, obviamente.
1: Sí, sí, sí.
0: Ayer aún sobreviven algunas edificaciones de esas quintas, que fue refugio, y esto es lo interesante también, durante la grave epidemia amarilla en el 71, sí, se iban a Flores, sí, los ricachones.
1: Sí.
0: En el 87, bueno, como dije, pasó a ser de Capital Federal. Y por último,
1: sí,
0: tenemos el barrio Parque Chacabuco, combinación, sí, también centro-sur de la ciudad. Uh-huh. En el 88, el partido San José de Flores formaba parte de la provincia. Ah, eso ya lo dije.
1: Sí.
0: En el 88, los terrenos que estaban destinados al parque estaban ocupados por un polvorín, ahí donde estaría hoy el parque de Chacabuco,
1: sí,
0: el cual no quedó ningún rastro. Hubo una explosión en 1898.
1: Bueno.
0: Se cayó algo.
1: Se cayó algo, sí. Se notó la explosión. Che, qué bien estás con ruidos y todo.
0: Qué bárbaro,
1: ruidos,
0: ¿eh?
1: Ruidos de fondo.
0: Qué impresionante.
1: Qué
0: así se transmite, ¿eh?
1: Así se hace.
0: Así se hace, ¿eh? A raíz del accidente, la municipalidad decidió que la mejor manera de escuchar esto, de aprovechar este espacio, era así, ¿qué hacemos? Un paseo público, o sea, no vamos a hacer casa,
1: claro,
0: lo todo, ¿viste?
1: Sí.
0: Y entonces ahí entra nuevamente la traza con Charles Tays, que era director de paseos de la municipalidad.
1: Sí.
0: Sé que sería el responsable de los grandes parques que hoy existen, como el 3 de febrero, iba a decir otra cosa, pero no se puede, el Parque Lezama, etc.
1: Sí.
0: El Parque Chacabuco se inauguró en 1903. Y el polvorín, acá tenemos otra situación similar, el polvorín de Flores rinde homenaje a la victoria de San Martín sobre las tropas realistas,
1: claro,
0: de la batalla de Chacabuco.
1: Claro.
0: Y así fue como se adoptó el nombre de alguien que estaba 1000 kilómetros de distancia.
1: Sí, está bien.
0: O sea,
1: sí, sí, aparte eran todas zonas, cierto, de las afueras, digamos, claro, de campo, y entonces las batallas y todo ya sucedían ahí, porque lo que era el centro, claro, de Buenos Aires no existía como ahora. Está.
0: No, pero además, bueno, también el homenaje a lo lejano, ¿no?
1: Sí, ¿no?
0: Sí, también.
2: Sí, sí, además hay mucho del estudio de las ciudades, de cómo se hacen, o sea, de cómo se van armando los barrios, que te dice mucho de las clases sociales y de la división en base,
0: claro,
2: a eso.
0: Sí.
2: Porque los barrios, todos los barrios, sí, que nombraste siguen siendo barrios.
1: Claro.
2: Que como están en la, sí, periferia, podríamos decir, sí, siguen siendo, sí, barrios de trabajadores, de gente humilde, sí, lo que queda en la ciudad que no está,
1: sí,
2: no sé,
1: cooptado
2: por Palermo, por otras lógicas.
1: Sí, sí, por esas lógicas. Bueno, y acá...
0: No, y además...
1: Sí, decime.
0: Por ejemplo, esto solo. Cuando hice lo de Villa Soldati, que merece, sí, un programa solo.
1: Sí.
0: Cuando uno entra a personajes de Villa Soldati...
1: Sí.
0: Es enternecedor como los personajes son. El dueño del primer bar,
1: claro,
0: el dueño, el que organizó la primer rebelión.
1: Claro.
0: O sea, tú decís, wow.
1: Claro,
0: esos,
1: claro,
0: son personajes.
1: Esos son los verdaderos, los que armaron los barrios, ¿no?
0: Exacto.
1: Y acá, sí, te mandan, sí, un mensaje que dice, bueno, la capital se divide entre Corrientes en dos, hacia el sur y este los pobres, hacia el norte oeste los pudientes o gente como uno.
0: Sí.
1: Y para los pudientes de capital, sí, lo único bueno y conocido es el del sur, es que creen que vivimos igual.
2: Claro.
1: Vale, sí, es cierto. Pero
0: sí,
1: no es tan así.
0: Bueno,
1: muy bueno, Anita. Y sin querer tocaste algún tema que tiene Rosa un poquito con lo que yo voy a hablar,
0: sí,
1: ahora, que lo voy a hacer muy breve en el cierre del programa, que tiene que ver con eso, ¿no? Como los barrios pobres también están marcados por la falta de espacios verdes y dónde están los espacios verdes y cómo se están usando, ¿no? Así que bueno,
0: claro,
1: como siempre,
0: claro,
1: hacemos el,
0: bueno,
1: círculo virtuoso. Bueno, Anita, gracias,
0: sí,
1: chao, chao. Chao, besito.
0: Ahora la saludo con la mano yo, porque les estoy
1: dale,
0: viendo.
1: Dale, ahora sí, nosotras te saludamos con la mano a vos. No te vemos, pero te saludamos. Un besito, gracias.
0: Chao, chao.
1: Chao. Bueno, así pasó Anita con la columna, que siempre da para hablar un poco más.
2: Sí, re.
1: Escuchamos Respirar de Casu y volvemos rapidito para cerrar.

0: acá estamos haciendo este último bloque, cerrando el programa, que como dijimos tiene mucho que ver siempre, ¿no? Nosotros pensamos a veces los temas por separado, pero inevitablemente coincidimos con algo. Y lo que decía Ani también y lo que decías vos sobre la contaminación, la necesidad de espacios verdes, de cuidar, como decía Ana, estos barrios que fueron construidos con parques enormes, que ahora ya no son tanto porque se empiezan a cerrar, privatizar, encementar, que es lo peor que se puede hacer, sobre todo en Cava. Y siguiendo con ese tema, se elaboró un atlas de espacios verdes en Argentina en general, que brinda un diagnóstico en tiempo real de las principales urbes, donde la brecha suele ser más notoria. La cuestión no es solo cuántos metros cuadrados verdes hay en una ciudad, sino cómo están repartidos.
1: Miedo.
0: Y nosotros que hablamos de estas diferencias sociales, también en esto las notamos. El concepto clave es el originado en la Unión Europea, se toma desde ahí, que habla de 10 minutos de caminar. ¿Qué quiere decir? Se desprende que una de cada cuatro personas con menores ingresos no cuenta con un espacio verde cerca. Porque todos estos espacios verdes, como los que nombró Ana, los que no son contaminados son anulados, los que no son anulados le han puesto rejas a los que no le pusieron baldosas, y además los, digamos, los barrios humildes, más humildes, no tienen ni siquiera un árbol cerca. Hay un informe muy interesante que se hizo hace poco, bueno, que después lo vamos a intentar usar en el otro programa de la organización La Poderosa, más allá de esto, que habla específicamente de esta falta de espacios verdes. Si ven nuestras imágenes de hoy, nuestra promoción y las imágenes de streaming, van a ver cómo los barrios populares se ve solo cemento, cemento y cemento, donde no hay acceso a los parques, y los parques que se ven están como atrás, ¿no? Veo el fondo de los árboles. No es lo mismo correr en la ciudad por Palermo que intentar venir a esta zona y tener un parque para correr. Si tenés una plaza, tenés suerte, y si no te la sacaron, tenés mucha suerte también. Esto pasa en todo el país, pero es muy notorio en lo que es Cava y lo que es el AMBA, que sería todos los barrios y todos los que rodeamos el Riachuelo también. Hablan de las ciudades de 15 minutos, que es una de las tendencias más extendidas a nivel mundial en cuanto a centros urbanos del futuro. En los espacios públicos, también el trabajo, la salud, el ocio y los lugares de cuidados y la educación, todo eso debería estar a 15 minutos. Si acá lo pensamos, nosotros tenemos en el río lo que dejaron poniendo Puerto Madero, gentrificaron. Del otro lado tenemos una avenida 9 de Julio donde pusieron un metrobús. Tenés que llegar, para toda la gente que viva en la zona esta periférica del sur y un poquito más, debería llegar a Palermo, que le queda un poquito lejos,
1: sí,
0: ¿no?
1: Claro.
0: La costanera, lo que dejaron de la costanera, porque también la hicieron accesible. Tenés una reserva que se formó sola y que a veces se entra, a veces no, pero eso no te termina de conectar. O sea,
1: sí, no es tu barrio,
0: no
1: además.
0: Es tu barrio,
1: tenés
0: además,
1: que
0: tenés que trasladar
1: verde.
0: Y tenés además el inconveniente de que son gente laburante que no puede, en estos momentos de desigualdades crónicas, pagar viajes solamente, y lo vemos en fin de semana, cualquiera que venga de la provincia a la capital va a ver como la gente de provincia también toma su termo y se viene para acá a buscar un espacio, y tiene que ir, por supuesto, como la gente que también vive en esta zona, a buscarlo a la costanera. ¿Qué pasa? Que la gente necesita ese espacio verde, cosa que se la necesita la gente, la necesita la vida, porque es lo que nos recicla, ¿no? Si no hay árboles, si no hay plazas, si no hay parques, bueno, la mente no descansa, no para. Y las plazas enrejadas de la ciudad de Buenos Aires, donde también tenés que pedir permiso para entrar a la noche en el verano, porque te las cierran, y además te las construyen con baldosa, también te alejan de todo esto. Por eso se torna imprescindible reintroducir la naturaleza en la ciudad a todas las escalas, desde lo micro a lo macro. Eso concluye este atlas que se armó, y lo vamos a tratar
1: precisamente
0: pues muy
1: con
0: sobre
1: más
0: el informe que hizo La Poderosa, que lo vi hoy, de los barrios populares. Bueno, y ya estamos. Y así hemos terminado y hemos dado la vuelta. Nos vamos escuchando Árbol, dúo Planta y Canta. Gracias.

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0: Pinto.
1: ¡Diferente!
2: Ladies and gentlemen, thank you. Indeed. Tonight, we have the pleasure to have with us one of the top stars of cue music of the 50s, de los años 50. Big star. Hablo en español, pero si hablo en español nadie me entiende. Yo creo que en inglés tampoco, pero bueno. Well, at the end, es uno de los grandes músicos de los años 50. Todavía vivo, con mucho amor, con muchas ganas de cantar, a que yo tengo el privilegio de conocer personalmente y del cual solo he encontrado cosas buenas. He's an old guy of 76 years old, pero he's still beautiful. He's still a great guy. So, hands together. And a big clap for Maestro Manuel Licea Puntillita. Ahí nomás.

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